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quiero presentarle a Chumbo, el tremendo Chumbo, caballero, que trae un mensaje de más allá para decirle a todos ustedes

Papá. ¿Cómo te explico que tengo una taza azul con pajaritos donde puse a germinar una batata? Que después se secó.